0: pasa? ¿Qué me dio a él?
1: Lía, ¿qué follow me dio?
0: Mío, no sé, estábamos en la fiesta, yo veía una piña colada.
1: Sí.
0: Y entonces el coleguita mío se robó, se comió un pedazo de chocolate.
1: Ay, Dios.
0: Parece que estaba bueno, no sé.
1: No, yo le di.
0: No, y los otros días cuando pasamos por...